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1: Son las 3 de la mañana, 46 minutos.

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1: Son las 4 de la mañana, 8 minutos.

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1: Son las 4 de la mañana, 50 minutos.

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1: Son las 7 de la mañana, 18 minutos.

¿Qué tal, señora? ¿Cómo están? Buenos días. Bienvenidos y bienvenidas, como siempre, a esta hora de la mañana, nuestra propuesta. A partir de este momento, a través de La Poderosa, ya nuevamente buscando respuestas, ¿eh? Hoy

2:30 de la madrugada me desperté. Amanecí bastante bien, pero hoy en día, antes de esporá, pero medio ñande. Resulta ser que yo soy un tipo. Algunos seguro dicen Florencio es un tipo more, un tipo fuerte, un tipo chocante, picante. Pero yo también, como cualquier otro, tengo corazón, ¿verdad? Tengo corazón y tengo sentimientos, por supuesto. Y hay un viejo dicho que dice que en las guerras, cuando los hombres lloran, no es por cobardía, sino que porque son valientes. Y me desperté y vi un poco una película turca, será. Y recién terminó la película. Eran dos películas seguidas, la misma, ¿verdad? Pero era película, hoy la película realmente hoy queda en la vida de las personas. Y hace muchas veces le despierta a la gente con historias y que al final es mensaje para los que ven. Así también como la música, por ejemplo, existen músicas muy románticas, muy buenas, que impactan y que llegan al corazón, al sentimiento del ser humano, ¿verdad? Y películas, por eso hay películas que ganaron Oscar, ¿verdad? Uno, dos, tres, cuatro, cinco Oscar. Y quiero nomás hacer memoria de una de las mejores películas brasileras, Los hijos de Don Francisco. Mana Don Francisco. Es un papá como cualquier otro. Y anda y chaguá, tú andas a bailar Don Francisco. Pero era una familia pobre, pobre, pobre en Boriajú, Boriajú, Chapi. Pero anda y pobre y peñandé y chaguá, papá, pe Don Francisco, güey, chaguá, papá. Doy potaya a la y familia, o sea, adelante, que sea alguna vez, ¿verdad? Algo, ya sea artista, futbolista, médico, profesional, en todo, ya sea licenciado, entero de año soñar la de familia, hoy cojan va a subir algo allá. Y Don Francisco luchó tanto, hasta que inclusive vendió todos los chanchos que tenía para comprar, un acordeón para su hijo. Y la gente del pueblo decían por él, qué loco Don Francisco. Y está vivo con caraícoa, mamina. O en de pamila y curé en cojo uta. Pero por eso yo siempre digo, papá y mamá, hay días en que no comen para darle ese valor que siente su hijo por algo para que se sienta realizado ahora. Apea a Don Francisco. ¿Y qué pasó de Don Francisco? Don Francisco, cuando crecieron los hijos, se convirtieron en grandes artistas nacionales e internacionales. Artistas nacionales e internacionales. Como por ejemplo, Sesé Di Camaro. Ahí estamos escuchando de fondo, por ejemplo, El amor este, ¿verdad? El día que salí de casa. Comenzamos otra vez el día que salí de casa. Y después voy a hablar sobre la película que recién terminé de ver.

0: verla.
1: Así realmente cuando los hijos ya, cuando existe la posibilidad de volar, vaya y se la volar, cuando ya tienen esa edad para salir de casa y buscar nuevos horizontes, o trabajar, o crear una nueva familia. ¿Y qué hace mamá y papá? Mamá y papá, aparte de todo lo que hicieron para que puedan crecer los hijos, siempre hasta la muerte dicen, ñande yara a tu pase kendero basa. Así dice la música. Cuando salí de casa, mi mamá me llama y me dice, hey. Y quiero nomás decirle a los amigos, ¿cuántas personas seguramente que nos escuchan todos los días? Voy la persona la o gendúa la programa buscando respuestas todos los días. Algunos me dicen que hay más de 1000 en repatriación, solamente en repatriación. 1000, 2000 personas que escuchan todos los días el programa buscando respuestas. Caguazú seguramente que supera, ¿verdad? Porque acá tenemos, se habla de que supera los 140.000 de habitantes. ¿Y cuánto alcance tiene la poderosa 90.1? Por algo pues, es una de las radios más escuchadas en la ciudad de Caguazú, la poderosa 90.1 Radio Alborada. Y gracias a eso se escucha bastante también a esta hora de la mañana este programa, de los contenidos que muchas veces nosotros creamos aquí en el programa, ¿verdad? Y quiero nomás, señores, pedirle un minuto de que podamos soñar o dejarnos llevar y ponernos en un lugar donde está papá y mamá. Y esa mamá, por el amor que tenía por el tipo, por el papá, cuando se conocieron, comenzaron a tener familia, y una de esas familias nace con discapacidades diferentes. Va a ser la discapacidad diferente. Hoy por hoy, por ejemplo, se cambió ese término que antes se decía, mango no mitan la ñende paraguayo ya el aumisaguape, inválido ya. Do guatay, o guatacaremba, y caremba tipo jorobado, oíndo jesaya, oíndo genduya, oíndo ñeña. Oía inclusive en que tuya aguapipe, tu pabe ni silla de ruedas, pe. Son parapléjicos, pero están toda la vida ahí en la cama. Peñemo y mina en el lugar de la mamá desde el primer momento que nace esa criatura, para nosotros supuestamente inválida. Pero para la mamá y el papá sigue siendo un hijo, y ellos sueñan de que cuando ese hijo crezca o esa hija crezca, sea también algo en la vida. Oíndo y catuya jupi cuchara, jouhan apuchero, o cualquier para alimentarse, ¿verdad? Hay gente que no puede alzar vaso. De catuya jupi vaso y catuhan boya y yurure. Y eso ya es para toda la vida. Mamá y papá tienen que tener corazón, coraje, valentía, fuerza, energía, paz. Y por sobre todas las cosas tienen que tener fe para aguantar todo lo que se viene cuando nace una criatura con discapacidad diferente. Apenas están que pegaré las 2 de la mañana ya esa película, a las 7 y alguito veces en Guasé será. Porque había sido ñandena dimensionai la vida real de papá y mamá cuando tienen hijos con discapacidades diferentes. Naña dimensionai. Y miles de personas hoy seguramente están escuchando este programa Y seguramente algunos, y me da 100 o 50 o 10 o 5 o peteillas, pero y me da mayor escuela y familia con discapacidad diferente. Ja, un miamante y catú o interpretar o entender o comprender. Ja, hoy cuál lo que es vivir en carne propia la realidad de tener hijos con discapacidades diferentes. Upeyo y gina lo mitad o crecer la yaña en la familia. Y llega un momento dado, hoy por ejemplo nosotros...

en este tiempo, cuando nuestros hijos tienen 5 años o 4 años, ya dejamos su escuela a escuela. Jardín inicial, jardín preinicial, medio así, ¿verdad? De ahí comienza. Upeyo llegó preescolar, primer grado, y así sucesivamente, hasta que termine la secundaria. Desde el primer momento de que tu hijo tiene que irse, si es con discapacidad diferente, ya comienza en una sociedad en donde pareciera que nosotros, hasta ahí segunda ya se ensayan las cosas, mis aguayas. Y todos señalamos con el dedo. Ay, sin ya no ganaña fulana, la ime bumi. Ay, sin ya no gana comita ahí. Ay, sin ya no comita cuña ahí. Y después tiene que ir ya creciendo y comienza también la discriminación entre compañeros, si es que tiene la posibilidad, por lo menos, que en una institución educativa se le dé ese espacio para que pueda estudiar. Mientras ese mitad I o ese mitad cuña I sufre, también papá y mamá sufren porque ven lo que es la realidad de esa discriminación que existe. Tal vez muchos no dirán absolutamente nada, pero cuando miramos a Peñan de, ya llevo le a veces Peñan de esa, ¿qué Peñan de Pizarre? Ahí ya uno demuestra de que existe una discriminación. ¿Verdad? Y qué valiente es mamá había sido. Mamá tiene que levantarse temprano para, si es que el hijo no alza esa cuchara, no alza ese vaso para llevar comida a su boca, entonces, ¿quién tiene que hacer? Mamá es la que hace. Porque papá, conociendo lo que es la realidad de la casa, tiene que salir a trabajar y traer el pan nuestro de cada día. Así como mamá sufre, también sufre papá. Y hay algo que también nosotros no dimensionamos, naña dimensionar en lo mitad. Porque ñandé persona normal, acá líder Quiñones se levanta a las 4 de la mañana. ¿Qué es lo que primero hace? Se levanta, se va al baño, se cepilla los dientes y entra debajo de la ducha. O yahu, y catú y yehewi o yahu, y catú y yehewi o yesepilla, y catú y yehewi o yevarbea. Pero un hijo discapacitado, un hijo con discapacidades diferentes, no puede hacer. ¿Y quién es la que hace? Mamá lo ya puede pegarlo, mira. O como puaba y me envive. O cepillaba y me envive. O moyajuba y me envive. Ah, y aparte también existen las necesidades fisiológicas. Peañas se embogueñan de droga y intestinan la mitad de la de familia con discapacidades diferentes. Y arecoñan de droga, pibe. Peja en la lucha diaria de una madre todos los días. Hasta que Dios diga basta y no vea. Hasta que Dios diga basta. Y muchas veces nosotros nos quejamos. Ni andeña y porano y tal. Ñandeña y poraña, nene sanguazú. Buen mozo, buena moza, linda chica con dentadura, la gran siete, con hoyuelo, con ojos brillantes. Yeye que jañan de suerte. Yeye que jañan de suerte. Y muchas veces nosotros, los que estamos bien, a veces decimos, ay, antes se ama, no. Y sin embargo, las personas con discapacidades diferentes luchan todos los días para salir adelante y ser una persona normal como nosotros. Y vale había sido lo mismo en la cuñada, y vale la ñan de siquiera, y vale la ñan de tú será. Y hay gente que no respetan a mamá. Hay gente que no respeta a papá.

cabizbajo porque sé lo que había sido el sufrimiento. Descubrí lo que es el sufrimiento de una mamá cuando tiene una familia con discapacidades diferentes. Y es más, aquí en Caguazú nosotros tenemos, acá cerca del Colegio Comercio, Renacer. Y suelo ver a los niños felices jugando ahí todos los días. Niños con discapacidades diferentes. Con un mundo totalmente diferente a lo que es lo nuestro. Inocentes son. Y veo también, así como yo, muchas veces miro con medio cereza y quepe, de reojo, ¿verdad? Y ellos, como nosotros, necesitan también ese calor humano, ese acompañamiento, ese fortalecimiento y ese jale que será, jale que será. Vos podés, ¿verdad? Entonces, tenemos que tener un poco ese corazón, muchas veces, tal vez como el mío, ¿verdad? Romántico, sensible, y de vez en cuando fuerte, por supuesto. Y hoy amanecí llorando porque el hombre que llora cuando conoce lo que es la realidad de estas cosas no significa de que es cobarde, sino que significa de que es valiente. Y todos tenemos que ser valientes cuando vemos a personas con discapacidades diferentes y pasarle había sido nuestra mano. Y ambos asanos y tan la veñan de po, bellas de sábado, veñan de apisado, mis aguabes. Y darle ese ánimo, esa fuerza, ese empuje a la mamá y al papá, que tienen un mundo totalmente diferente a lo que es lo nuestro, las personas que no tenemos, ¿verdad?, ese inconveniente dentro de lo que es la familia, ¿verdad? O tuvimos la suerte de tener una muy buena familia. Sí. Por eso, no sé, de cuál va a terminar tal historia de esto, pero yo digo nomás de que muchas veces nosotros no dimensionamos lo que tenemos y tenemos que aprovechar lo máximo y ser agradecido con mamá. Y hablando de mamá, pasado mañana va a ser Día de la Madre. Bueno, mañana va a ser, mañana viernes. Viernes. Llamo a Sicino y tal añan de sí. Allá, hoy me voy a fallar en la escuela. Ya haya yo eso, escuela, discúlpase. ¿Qué te va a hacer? Y llegar junto a mamá y decirle, mamita querida, te amo, mamá. Te quiero, mamá. Y si fallé contigo, te pido perdón, mamá. ¿Verdad? Hay un locutor periodista paraguayo que hace poco falleció y él decía, en vida, hermano, en vida. Charles González Paliza, ¿verdad? Entonces, aprovechemos nuestro momento de tener todavía con nosotros a esa mujer valiente, a esa mujer guerrera, a esa mujer que realmente tiene coraje y valentía para seguir adelante, ¿verdad? Nuestra mamá. ¡Buen día, señores! Comenzamos nosotros con El Cartero. Y hay una música que a nivel departamental comenzó hacia la zona de Ciudad del Este, Campo 9 específicamente, en aquella época, y fue famoso a nivel nacional y también pasó las fronteras. La Vaca Lola. Y bueno, esa. El Cartero. ¡Buen día, señores! Año 1980-90. Y bailábamos nosotros en la discoteca, en las fiestas de los barrios. ¡Ey, ay, Loita! ¡Te pague, Loita! ¡Canta!

0: Pero esta guau usted anda para yero que hija, guau anda para andu y guau pea. Sí, hagan con la mitad. Por supuesto, hay gente que no conoce esta música, ¿verdad? 1980, 1990, ¿vos cuántos años tenés? 25. ¿Cuándo es de 2000 nace? 2001, ¿verdad? No, mi peor ya, ¿qué mami? Contra la pared, mi ya no era más.
1: Contra la pared,
0: Está en línea móvil número uno, Víctor Enciso, buen día.
1: Muchas gracias, mi querido Florencio, a la audiencia, cordial saludo desde aquí, desde la seccional colorada número 340. Ya están las autoridades por aquí, el futuro intendente de Caaguazú, está el doctor Miguel Ángel del Puerto. Da igual la maite, la mi querido Florencio, buen día.
0: Buen día, será. Mate con el
1: Historia,
0: programa.
1: se puede poner ahí, gracias a
0: Se puede
1: Dios,
0: poner.
1: 3:30 de la mañana ya hay Kundajama y Cobo, Perú.
0: Sí, y quiero hablar con la mujer. Quiero
1: Con la
0: hablar
1: mujer,
0: con la
1: la futura
0: señora
1: intendente.
0: Raquel, la concejal municipal, presidente de la seccional colorada número 2.
1: Y futura intendente.
0: Correcto.
1: Estará buscando acá. Muy buenos días, doctora Raquel.
2: Muy buenos días, Víctor. Un saludo para vos, para el querido amigo Florencio también, y a toda la audiencia.
0: Sí. ¿Qué tal, doctora? ¿Cómo está? Buenos días.
2: Buenos días, Florencio. Qué gusto saludarte.
0: El gusto es mío, doctora. Pero vos sabés que recién estuve tocando sobre la mujer. Había sido pene cuñá. Oré ayer, no dimensionáis el valor real de una mujer. Y más todavía cuando es una mujer con hijos con discapacidades diferentes. Desde el primer momento del nacimiento, esa mamá lucha para que esa criatura pueda ser alguna vez como cualquier otra persona normal también. Entonces, cuando uno siente, cuando uno vive, ve lo que realmente hace una mamá, cuando sucede esas cosas, ahí recién se le va a dar ese valor, doctora. Y ustedes tienen ese valor, ese coraje, esa valentía como mamá había sido. Por eso yo digo de que si una mujer llega a ocupar un cargo importante como la municipalidad de Caaguazú, por ejemplo, si Dios y la Virgen permite y el pueblo te da esa bendición, yo creo que como mamá lo primero que vas a hacer es buscar la forma de cuidar bien a todos tus hijos.
2: Así es, Florencio, aprovechando la oportunidad que me están brindando, realmente quiero enviar un mensaje a todas las madres caguaseñas que día a día luchan por sus hijos, por su familia, inclusive por una ciudad mucho mejor. Y como vos decís, a veces cuando dentro del entorno familiar hay niños con capacidades diferentes, creo que es mucho más sensible la situación. Entonces, mis felicitaciones a aquellas madres que día a día están sacrificándose por sus hijos.
0: Sí. Doctora, he visto tu invitación desde ayer en las redes sociales, en los grupos de WhatsApp. Hoy hay una información interesante, Nacional Colorado.
2: Así es, hoy vamos a tener un anuncio importante en la seccional colorada. Aquí estamos con los líderes y los candidatos a concejales ya esperando el horario. A las 9 de la mañana es la convocatoria para poder aclarar ciertas situaciones, pues sabemos que muchas veces como que estamos viviendo por primera vez en el distrito de Caaguazú, lo que es el consenso, la unidad dentro del Partido Colorado, también ha generado un poco de confusión, si va a haber internas, si no va a haber internas. Entonces queremos un poco aclararle a los correligionarios y correligionarias también cómo se va a llevar adelante las elecciones internas del partido.
0: Qué bueno, porque
2: Así es. Y muchos dicen, Florencio, no te cote y me llamaba la Yabotal el 7 porque hoy más consenso. Entonces, por esas cuestiones hoy estamos convocando para poder dar este aviso importante.
0: sí. Me puedes sacar de una duda, porque a mí también siempre me consultan y yo digo, yo no sé si realmente no sé, pero se hasta vota. ¿Me podés sacarnos de la duda? El tema de la concejalía. Pepe y Guapo, vea o recota la voto y nada, doctora, o ya está todo ella con la mitad preparado para ese día.
2: No, cada uno va a tener seguramente el voto preferencial. Ustedes saben que

0: nuevo sistema electoral te da la posibilidad de elegir al candidato de tu preferencia. Hoy el Partido Colorado pone a disposición 12 candidatos a concejales y aquella persona que participe en el día de las elecciones va a tener la oportunidad de poder elegir quién va a ser la persona que le represente.
1: O sea que, y pues vea la ojita, Aina, por las nuevas opciones después de las internas, ¿verdad?
0: Sí, es importante explicar que el próximo 7 de junio sí habrá elecciones internas para la conformación del orden de la lista de candidatos a concejales municipales. Eso ocurre que debido al sistema del doble voto preferencial y la lista desbloqueada vigente en nuestro país, entonces la ciudadanía debe de votar.
1: Por ejemplo, el que estaba en número 12 puede ser número 1. Depende mucho de su capacidad, su trabajo y su aceptación popular.
0: Claro que sí, así es.
1: No es entonces así como están diciendo de que ya está todo preparado.
0: No, no. La ciudadanía deberá votar primero por la lista del Partido Colorado y luego expresar su preferencia por uno de los candidatos concejales que integran esta lista de la unidad.
1: Ojo, entonces nos invitamos a votar, ¿no, doctora?
0: Le invitamos a todos a que participen en el día de las elecciones. Creo que es nuestro derecho, nuestra obligación también como ciudadanos de poder un poco elegir a quienes van a representarnos en las elecciones generales.
1: Correcto. Nosotros también podemos estar por ahí.
0: Claro que sí. Por favor, va a ser un honor.
1: Vamos a irnos enseguida entonces. Yo quiero pedirte un favor, porque muchas veces buscando problemas, menos evitando usted Guasuy, porque no soy directo. No somos eso que le cepillamos a la gente, pero nos gustaría también tener a una de las mejores candidatas que hoy tiene el Partido Colorado como precandidata a la intendencia, a la doctora Raquel. Hoy me donde eres, mira, yo venía a compartir la amistad, línea abierta. Andé a conducir como mamá, como madre, a participar la amistad en los sorteos. Ya es samba, epa, y la pueblo, doctora.
0: Mira que para mí va a ser un honor participar, Florencio. Pido la disculpa y si es posible, si es que me puedo ir el martes o el miércoles con mil gusto. Mañana también tengo un viaje previsto, vos sabés, le conocés a la doctora Teresa, mi abuela, que lastimosamente por sus condiciones de salud también ya no puede venir a Caguazú, entonces quedé que iba a visitarle en la capital del país y por ese motivo nomás no voy a estar conmemorando un poco el Día de la Madre, pasando un poco con mi abuela, con mi mamá también. Decidí un poco dedicarle ese día a ellos, ya que ustedes saben que la política absorbe nuestro tiempo y muchas veces dejamos de lado a nuestra familia. Entonces, como que es un día muy importante y ese compromiso familiar, Florencio.
1: Sí, entonces para el martes quedamos.
0: Así es.
1: Confirmado, no, y tapes en Dubai, no, y tandas a A6, a la doctora Raquel Alvarenga, y el martes va a estar con nosotros aquí en el programa.
0: Así es.
1: Muchas gracias, doctora, vamos a estar enseguida por ahí.
0: Te esperamos, Florencio, gracias y un saludo a todo tu equipo.
1: Muy bien. Víctor Enciso, cerramos rápidamente contigo.
2: Bueno, señor, nosotros rápidamente entonces agradecemos por aquí para cerrar el contacto, Florencio y audiencia. 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
1: Le diste un paquete, aparte de sus estudios jurídicos, le da su candidatura. Un paquete luego le diste, digo.
0: Cuñapa Apumbareche, concejal actual de la ciudad de Caaguazú, abogada Raquel Alvarenga, con su proyecto Vamos por la Intendencia Municipal 2026. 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Hasta mañana, compañero.
1: Hasta mañana, Víctor. Sí. Lo del Colegio Comercio fue toda una mentira, había sido.
0: A mí, Natícera, yo estaba recorriendo por ahí y escuché ya esa versión.
1: No hay absolutamente nada. Yo me fui a hablar con la directora, con 5 o 6 docentes de mi institución educativa del Colegio de Comercio. No hay absolutamente nada. Inclusive solicité acta de lunes y ni Jicueno Iguaila ni la víctima de Ipori, ni mucho menos papá, mamá de la supuesta víctima no aparecieron. Entonces, no hay absolutamente nada. Y según ellas dicen de que son intenciones de personas malintencionadas.
0: Y podría ser también para manchar la
1: institución.
0: La institución
1: o invago, la gente ñañaina será.
0: Sí, claro que
1: así
0: sí.
1: Así es que para la institución educativa, especialmente para las docentes, los docentes de esa institución, nuestra solidaridad y la única cosa ya te suele mucha fuerza, ¿ya?
0: Anticipadamente a todas las madrecitas buenas del Paraguay, muchas y mil felicidades por su día. Mañana lleva a Andula en la reflexión, se gusta y mi querido Florencio, y que sigas así con mucha fuerza.
1: Hasta mañana, amigo. Hermano, hasta Víctor Enciso. 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
1: 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Está en línea... Desde Repatriación Móvil, Luis Arévalo, buen día.
4: Buen día, Florencio, buen día a la audiencia de Buscando Respuesta. Un gusto compartir con toda la audiencia, Florencio.
1: El gusto es mío y cansado de verte y verte inconocido, abogado de Caguazú. Va, Eiko, Luisito.
4: Muy bien, señor, acá por Repatriación, recorriendo ya semana de la inauguración del campeonato de la Liga Repatriación de Fútbol.
1: Qué bueno.
4: Sí, señor.
1: Este domingo comienza.
4: Este domingo, sí, señor.
1: La,
4: en la cancha.
1: El último campeón.
4: El primero de mayo. En la cancha del primero de mayo.
1: Un solo partido.
4: Y sí, algo muy importante que quiero destacar. Va a estar presente el señor gobernador del quinto departamento de Caguazú, abogado Marcelo Soto, para la entrega del cheque. Del compromiso de la gobernación del quinto departamento de Caguazú con el último campeón, el primero de mayo, la suma de 50 millones de guaraníes. Muy importante. Y me dijiste, que el intendente iba a estar hoy por...
1: No, por me llamó anoche y me dijo que tenía un pequeño compromiso ya asumido, había sido a mandar castillos allá para pueda oír un Pepe Voto. Segunda votada y la reparación.
4: Excelente.
1: Entonces, sí, ya me vía libre, más veo.
4: Y también la municipalidad de Repatriación, por eso lo que llamé a esa hora para saber si el intendente municipal también va a honrar el compromiso con la Liga con la Liga de Repatriación de Fútbol al club primero de mayo, 30 millones de guaraníes.
1: Ay, me hago honrar, y así, con el domingo y Copana, mía.
4: Hoy Copana, Florencio y yo. Yo le escribí y no me respondió, seguramente por las actividades que tiene. Pero lo más importante, va a estar el señor gobernador, va a estar también el presidente de la UFI, en este caso, en la inauguración del campeonato de la Liga Repartición de Fútbol, que lleva la denominación los primeros clubes de la Liga Repartición de Fútbol. Son 4, Atlético Repartición, Vicente Ignacio Iturbe, Atlético Unido y el primero de mayo. Y señor... En homenaje a los 4 clubes fundadores de la Liga de Repartición de Fútbol, el domingo la invitación especial, aprovechando nuestro trabajo, Florencio, a todos los deportistas de la Liga de Repartición de Fútbol, este domingo en la cancha del primero de mayo va a estar presente autoridades departamentales, nacionales, como el presidente de la UFI, el licenciado Ramírez, en este caso, la invitación especial. Y cambiando rápidamente de tema, estuvo por el distrito de Repatriación el señor gobernador inaugurando obras importantes en la zona de Chacoré, en este caso. También el tema de la capa asfáltica forense ya está en su etapa de culminación. Muy poco ya falta para completar los 1.200 metros lineales de la capa asfáltica. También el proyecto del empedrado que está terminando ya también en el barrio Cañada, también cerca de la escuela Raza Guaraní. Y por la comisaría séptima, para redondear rápidamente, Florencio, sin ninguna novedad, esperemos que este feriado, porque va a ser largo, hoy, mañana, sábado y domingo, no pase mayores problemas por la ciudad de Repatriación, Florencio.
1: Correcto, Luisito. Cerramos rápidamente también contigo.
4: Sí, señor, para cerrar nuestro trabajo y decirle a la ciudadanía, el domingo la inauguración de la Liga de Repartición de Fútbol, agradecer al señor gobernador del quinto departamento, abogado Marcelo Soto, aquí también a Raquel Alvarenga, Cuñaguapa, Puyatumbareté, en busca de la alternancia en la ciudad de Caaguazú, a la intendencia municipal, al amigo Joaquín López, precandidato a la intendencia municipal en la ciudad de Febrero, Ariel Chino Lencina, el auténtico lente ilomita, a la concejalía municipal en la ciudad de Repatriación, lista 2A, opción número 9. A la señora Betty Burgos Torales, precandidata a la intendencia municipal de la ciudad de Repatriación.

0: entrenador colorado, y en anillo y en de socio Hugo Paca Velázquez, sí señor, a la concejalía municipal lista 2M, opción número 8, licenciado Víctor Santa Cruz Peña, de Giro Viejalenta, nuevamente a la junta municipal lista 2, opción número 1, Agustín Olmedo, ñan de 4, ñan de socio, ñan amigo. Lista 2, opción número 2, Arturo Almada, sí señor, representante del casco urbano. Arturo Almada, nuevamente a consideración de la ciudadanía, vuelve a la junta municipal lista 2, opción número 4. Así también al presidente de la Liga Repartición de Fútbol, al doctor Lorenzo Armado Montenegro, a la profesora Elena Barreto, sí señor, guapa mujer, vuelve a la junta municipal lista 2, opción número 2. Junto a la señora Betty Brugo de Torales y al licenciado Richard Escurra, representante de la zona de Tacurupita, a la Junta Municipal Lista 2M, opción número 9, y al ingeniero Melo Penayo, representante de la zona de Chacoré, cuarta, quinta, sexta línea, Lista 2M, opción número 4. ¿Mañana trabajamos, Florencio?
1: Sí, señor.
0: Entonces será hasta mañana.
1: Hasta mañana, Luisito. ¡Diango! ¿Qué vos le decía a una chica líder? Después supone eso es la era acá de un mensaje, por ejemplo, primera vez, y qué le manda. Yo digo nomás de que ese hola, qué tal, qué hermosa que estás, por ejemplo, demasiado común ya, ¿verdad? Por ejemplo, yo escribiría, por ejemplo, a ver, tengo la sensación de que contigo una cita será imposible, porque tu corazón es más fuerte que la roca donde chocan las olas. ¡Ay! ¡Qué romántico que estoy, será! ¡Diango! También uno de los románticos que está llegando aquí a través de la posada.

0: 8:50. Me dice, buenos días, Florencio. Excelente locución. A mí me toca mucho porque ser madre de una niña con capacidad diferente en este país es muy difícil. Mi hija tiene actualmente 37 años y símbolos de lucha. Nació prematura con 900 gramos, sin mucha esperanza. Y hoy la tengo con orgullo. Ella es mi hija mayor y me siento decepcionada de mi partido por excluir a mi hija de su beneficio de temor discapacidad. Ella es huérfana de padre y abuelos paternos y es dependiente de medicamentos que ni siquiera en el hospital se consigue. Además, nació el 24 de febrero en el Día de la Mujer Paraguaya. Esta es mi princesa y me manda una linda foto de la princesita de 37 años. Estela. Saludo, Estela González. Saludo. Mucha fuerza. Y no sé, yo puedo hacer un nexo contigo, Estela, si de repente coordinamos y podemos golpear a través del programa algunas que otras puertas, porque Dios nos dice, a tu ayuda, ¿entendés? Oye, Estela. 37 años, madre, come muña en 10. Y realmente es un símbolo de lucha desde su nacimiento hasta ahora, como mujer valiente. Así es que estamos a las órdenes de mi apreciada amiga Estela González. Qué linda canción. Vos no sos madre, Luisito, tenés que trabajar. Y ñaña, no está cerrada. Anínate. A ver qué dice Cleto Dure.
1: Buen día, Florencio, Michael Laporte, hermano. Agendó, amigo mío, te dije ayer en el programa. Coagénala en el programa, pecoaco, tema ya tocado. Ontende sea, ontende jangua, jera. Ja, amigo Florencio, agendó, ne me hacen a web el programa, se hay coagua. Ojalá, amigo.

0: Dios mío, ya poder, peores cosas, forma de hacer, hacer, pero va ella hacer a Florencio, doy cuaira, no entenderán. Primero no entendéis voy porque nunca nos hacéis un mía, doy cuaira, de perfecto a cuando doy cuaira, habíamos de perfecto. Oreco poder suficiente, económicamente suficiente, ya poca. Andoreco y voy pe amor, hay potase disculpa, pesa y presa a web, porque sea el coti se vecina, ave a jechamba, y se te va a florecer o lucharla y me embure. Hago es la mamá. No todas las mujeres que son mamá, Florencio, porque está mamá vaya y hoy. Pero la mamá verdadera es la pe y me envíe perfecto mío nacea que ha omonga cuajo pea pe mamá pea cuando llegue cuaña me atendía hoy sube en vida así es Florencio y usted tiene que hacerla en el programa la área tocado pe tiene que ver ese año Florencio ja, gracias Florencio.
1: Muy bien, muchas gracias, Cleto. Mucha fuerza, Florencio, me dice acá. Y bueno, por hace fotos a en la cuña caraíza. ¿Por qué uno tiene que llorar? Aunque decía yo también hace rato de que llorar no es cobardía. Llorar es de valientes. De valiente. Estamos llegando a la parte final de nuestra propuesta, señoras y señores. Ajata reunión, a veces invita a través de la radio, nos invita a veces así en privado. Ajata, chismó. Muy buena, malomita. Chao.
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0: Bueno.
1: Sergio.
0: Hola, mi amor.
1: Oye, te llamo para decirte que no voy a poder ir a la cena de tu cumpleaños, porque sabes que acaba de llegar una amiga de Puebla y me invitó a salir con unas amigas.
0: Pero tú me dijiste que...

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